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0: dicho, pues.
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les voy a echar un cuento. Resulta que el papá del huevo es el gallo. Y el día que conoció a su hijo, vio a la gallina poniendo el huevo. ¿Sabes lo que dijo?

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0: ¡Hey!
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que bailen Carmen Consuelo, Catiuca y Fri José, la mamá y el papá, y el tío Diego Martínez, el papá de Charo.

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1: Las 8 en punto.

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0: Dice la canción, oye Yolis. La señora Yoli, ¿qué?
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0: Como suena bonito este vallenato, ¿ah?
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0: Es el rey de los pueblos, Farid Ortiz.
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0: Ay, amor. Ir. Por imaginación. El rey de los pueblos, Farid Ortiz, sonando a través de la televisión en primer lugar. No lo indica en serio. Por imaginación. El rey del sentimiento, el rey de los pueblos. Ah, pero qué sabor, Farucho.

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0: Es hoy, May, es hoy. Sí, sí, sí, es hoy. ¿Recuerda, May, May? Es hoy. ¿Qué pasa, May?
1: Ay, mi Dios,
0: hoy es el día, papá.
1: Ay, señor.
0: Ay, nos tienen, lo dicen por ahí.
1: Ay, mi Dios, mi Dios.
0: Nos tienen engañados, May. Que es hoy, que es el otro, que es pasado, el que viene, el que sí. Entonces, May, ¿qué hacemos? Vamos a celebrarlo.

0: May, nos tienen engañado, May. No, que mañana, no, que el fin de semana es día del papá, no, que el otro domingo, no, que el otro. Ay, que, pero ¿cuándo, May? Ajá, entonces, vamos a celebrarlo nosotros.
1: ¡Fe!

0: Entonces, ¿qué hacemos, May? Vamos a celebrarlo hoy.
1: Ay, papá.
0: Ah, Dios mío. Vamos a celebrarlo hoy.
1: Qué bonito, papá.
0: Ey, Dios mío, ¿qué te va a reír? Vamos a celebrarlo hoy, Dios mío, sí. Ey, Dios mío, no tienen. No, que el domingo pasado. No, que el domingo que viene. No, que el otro. Ay, la May. Entonces, ¿para cuándo, Dios mío? ¿Para cuándo? Ah, ¿para cuándo?
2: Che.
0: No, no, no, Aarón, Aarón.
2: Che.
0: ¿Para cuándo, Dios mío? ¿Para cuándo?
3: ¡Con mucho gusto!

0: mi viejo del alma, mi viejo querido. Dicen las mujeres que hoy no es, que es el otro domingo. No, que el que pasó. No, que el día de papá ya pasó. No, no, no. Pónganse serias, pónganse serias.
1: ¿Qué?
0: Pónganse serias.
1: ¿Qué?
0: Pues, yo no digo, vamos a celebrarlo hoy.
2: ¡Con mucho gusto!
0: Eso.
2: Que hay en Carrizal. Carrizal es una finca. ¡Oh!

0: Sírvelo, sírvelo, sírvelo, sírvelo.
1: Ajá. El hombre que trabaja y bebe.
0: ¿Qué le pasó?
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0: ¿Qué dice mi abuela?
2: Hoy sí es verdad que no nos vamos a pegar. Ya voy en busca de ella.
0: ¡Ay! Hágame el favor y tráigame tres frías. Una para el papá Perilla.

0: Bueno, tienen un vacilón. No, que este domingo es el Día del Padre. No, que es el otro. No, entonces, mujeres, ¿para cuándo? ¿Para cuándo?
1: ¿Qué?
0: Ah, pues. Parece que se emputa Diomedes, ¿eh?
1: ¿Qué?
0: Ah, pues. Epa. Ah, Diomedes, no más que se ría. Ah, Diomedes, no más que se ría.

0: El otro, la dirección de Javier Fernández Maestre, el papá de los locutores en Colombia, el locutor más exitoso de la radio colombiana, y la programación de mi brother, de mi llave, el gran Beto Campo, el que le pone el sabor. Dímelo, Nidia.
1: Hey, John, ¿qué quieres? Que te eche la policía con esa música tan sabrosa que estás poniendo, que ya tienes el marido mío ya todo sorombático ahí. Te pila, John, no, o te echo la policía. No, hasta que se va a beber ya.
0: Pero déjalo, déjalo, déjalo.
2: ¡Felicidades, papá! ¡En tu día!
0: ¡Vamos! Oye, Mike, estamos en el mes de papá, en el día de papá para nosotros. Podemos hacer lo que nosotros queramos. De tomar, de llegar a la hora que sea, a las 5 de la mañana. ¿Sí o no? ¿Está bien? 5 de la mañana.

0: es el maestro Juan. Es el maestro nada más, ¿eh? Nada menos y nada más. ¿Qué pasó por ahí? Es el maestro Jorge Oñate. Ahí está esa buena canción también, ¿eh? Ahí en la voz del maestro Jorge Oñate. Orgullo de la paz, César. Ay, papá. Celebrando el día de papá.
1: ¡Papá! ¡Está de fiesta!
0: Oye esa nota. La nota de Juancho Royce.
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0: ajá,
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0: Bueno, papá contento, ¿ah?
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0: Quiero que los oyentes me escriban a través del 31-619-9937.
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0: momento. Me digan dónde están celebrando el día de papá.
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0: A ver.
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0: ¿Dónde están celebrando el día de papá? ¿Qué están haciendo? A ver. Estoy aquí tomando una fría. Estoy celebrando en familia. Estoy en la esquina. Estoy en el bordillo. Estoy en la esquina. Estoy en la tienda. Estoy celebrando el día de papá.
1: ¡Fe!

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1: ¡Come licor!
0: Además, mamá fue la que me parió.
1: ¡Eso!
2: ¡Sí, señor!
1: Y papá es el que lleva la mano al bolsillo, que sí que... ¡Come licor, compadre! ¡Come licor! ¡Come licor!
0: ¡Ay, hoy el día se me antoja de cantarle a mi mamá! Y elogiales.
1: Ay, a mamá.
0: Que fecundó a su hijo.
1: A papá, cacique, a papá. ¿Me equivocáis? ¿A papá?
2: ¡Échale, compadre!
1: Bueno, a mamá también. Hay mamás que son papá. ¿Sí o no, cacique?
0: Hoy en día se me antoja de cantarle a mi mamá.
1: Hay mamás que son papá.
0: ¿Sí
1: o no, cacique?
0: Su hijo.

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1: Oye esto. Ey, John, bájale un poquito, John. Bájale un poquito, John. Bájale un poquito.

0: mira lo que te traigo. A ver, ¿qué sigue?
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0: Oye lo que te traigo. Oye lo que te traigo. Para celebrar el día de papá. A ver, quiero escuchar a los oyentes. ¿Cómo lo están celebrando? ¿A dónde lo están celebrando? ¿En qué barrio están celebrando? Cuéntemelo a ver todo, ¿ah? ¿Eh?
2: ¡Hey!

Es el maestro de maestro Alfredo Gutiérrez. Oigan esto. ¿Cómo suena ese vallenato lindo, ah? Maestro de maestro Alfredo Gutiérrez, Los Cantantes. Así se llama esta canción.

el día de papá. Ya los oyentes me están escribiendo a través del 321 619-9937. Ya lo voy a saludar de una.

¡Ay, papá! Dice, por acá, Nidia, dice yo, que hoy, hoy es que se celebra el Día del Papá. Hoy es que se celebra el Día del Padre. Ah, que lo querían embolatar, ¿eh?

0: Salud para el señor Raúl Obenzo. Obenzo Vázquez.
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0: Está escuchando el Indy Estéreo, ¿ah? ¿Eh?
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0: Ahí dice John celebrando. Un abrazo para el viejo que está ahí pegadito, ¿ah? ¿Eh? Ahí dice John. Ah, entonces hoy el día del padre, sí, claro. Hoy es el domingo. Dime tú, dígame. Dígame, ¿el domingo pasado este o el 21? ¿Cuál?
2: ¿Ah? Pero yo no sé, hermano, no sé. Pero si lo supiera, te lo juro que sí. Pero oye, no sé, pero, no se sabe.
1: Tú eres bendito papá.
0: ¿Cómo que no vas a ver, Dios mío?
1: Bendito papá.
0: Es hoy, hombre, es hoy. Usted sabe que soy, sí.
2: 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Pero si lo supiera, te lo juro que sí. Pero no sé, no se sabe.
0: No se sabe.
1: ¿Quién no coge?
0: Un saludo para el TLUW 699. Ahí llega nuestra cabina olímpica. Dice John, soy olimpiquista de corazón.

0: Ahí va escuchando Olímpica y Serio. Oye esto, ¿eh? Ay, Dios. La enseñanza de mis viejos. Se llama esa canción, ¿ah? ¿Eh? El todoterreno Beto Zabaleta. ¿Cómo me encanta este tema? De recordar mi infancia, carajo. ¡Oh! Quiero que los oyentes me escriban a través del 321-619-9937. Alguien nos diga vos.
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0: Ay, Dios.
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0: Ahí estoy.
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0: Un abrazo.
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0: ver, dime a ver, ¿dónde está celebrando el día de papá? ¿Qué le quiere mandar saludos?
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0: Ya les voy a entregar noticia,
1: ¿eh? Sé que no existe nada en la vida.
0: Porque hoy tenemos artistas que están de cumpleaños. Artistas
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0: De nuestro folclore, Vallenato, que también están de Happy Verde.

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1: Las 9:00. 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

revancha, revancha, así se llama esa canción. Tan éxito en nuestra música vallenaca. El señor Aranies Díaz. La revancha. ¡Oh! Hoy celebrando.

0: Epa, qué tema, cacique, qué tema, ¿eh? Oye este, cacique.
1: Es un buen tipo, mi viejo.
0: Ah, qué canción esa linda, ¿eh?
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0: Esa, la canción hermosa.
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0: Para todos los papás que están celebrando hoy el mes, digo yo, el mes más importante, ¿ah? Ese es el mes más importante. Si el de mamá también es importante, el mes de papá también es importante, claro. De una con los oyentes. Están escribiendo a través del 31-619-9937. De una para felicitar. Se van a felicitar a su viejo. ¿Dónde lo están celebrando? ¿Dónde están? A ver. ¿En qué barrio? ¿En qué ciudad? Están escuchando Límite Estéreo celebrando

felicitar hoy el Día del Padre. Hoy quiero felicitar a Cacique. Un abrazo a Cacique, ¿eh? Ahí en Moscone, a César. Celebrando el Día de Papá. Ahí de parte de Susana. Con todo el combo. Conectado al gran Cacique, ¿eh? Para Nicio Mata. ¡Ay, mi viejo! Dios te tenga en la gloria, ¿eh?

0: los oyentes también reportando la sintonía. Vamos a ver por aquí quién está reportando la sintonía a esta hora. ¿Qué está escuchando Olímpica? ¿Qué están haciendo, Voy por acá. Ahora sí. Vamos a ver por acá. Ahí estamos. ¿Listo?
1: Reportando sintonía en la Serranía del Perijá. Les habla Giovanni Ríos. Para saludar a mi padre Oliverio González Donao. Y me complace con la canción.
0: ¿Cuál canción?
1: El verdadero culpable, Diomedes Díaz. Mucho gusto. Giovanni Ríos de la Serranía del Perijá.
0: Eso. Gracias por estar escuchando Olímpica. En este día de papá. En el mes de papá.
2: 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Oye, John Obeso, para felicitar a mi padre Rodrigo Santos Díaz y a mi querido esposo Carlos Enrique Barceló. Para desearles un feliz día. Que Dios los guarde, los bendiga. Y que los quiero mucho.
0: Eso, mi amor. Gracias por estar reportando la sintonía ahí, ¿eh?

0: El mono. Le dice ahí siempre en sintonía, yo.
1: La primera.
0: Ay, papá, qué sabor el del Gil. Qué sabor el del Gil.
2: ¡Celebra!
0: Hay que celebrar, Elder. Ah, tómese algo, Elder.

Dominguito para estar en la terraza. ¿Lo que pasa, John? ¿Qué lo que pasa, John? Dominguito para estar en la terraza con una cava de frío bien bacano, celebrando el día.

José Meriño Ortega. Un abrazo, papá. El gran cacique. Escuchando Lindy Estéreo, metiéndole el Coimbra en sabor.

0: Los oyentes que no. No, yo no, ya no es el día del padre. No, que las mujeres lo aplazaron para el 21. No, que ya pasó. No, como así, no, señor. No lo van a embolatar el día del padre. No, no.
1: Hombre, díganme la verdad. ¿Cuándo es que es el día del padre?
0: Hoy,
1: hoy. El 14, ahora es que es 21.
0: No, no, no.
1: Hombre,
0: hoy,
1: ¿cuál
0: hoy
1: es el engaño?
0: No, no, no.
1: ¿Cuál es la burla,
0: no,
1: hombre?
0: No, no, no, no.
1: Tras que no nos felicitan ni no nos dan nada, ahora nos quieren embolatar el día. No, hombre, no, así tampoco.
0: No, no, no. No, no, papi, Olímpica lo celebra, Olímpica lo celebra.
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0: Yo le pregunté al cacique, me dijo, ay, John, si yo supiera, yo de una ahí te dijera. ¿Qué dice, cacique?
3: Pero yo no sé, hermano, no sé. Pero no, si lo supiera, te lo juro que sí, no, pero no sé, no se sabe.
0: No, no, hoy, hoy, hoy, hoy. Hoy, que 21 ni que nada, hoy. ¿Ah? ¿Qué dice, man? ¿Qué dice?
1: Hombre, díganos la verdad, ¿cuándo es que es el día del padre?
0: Hoy, hoy.
1: El 14, ahora
0: no,
1: es que es 21.
0: No, no, no.
1: Hombre,
0: no,
1: ¿cuál es el engaño?
0: No, no, no.
1: ¿Cuál es la burla,
0: no,
1: hombre?
0: No, no, no, no.
1: Tras
0: no,
1: que no nos felicitan ni nos dan nada,
0: no, si, si
1: ahora
0: felicitan,
1: nos quieren embolatar el día.
0: No, no,
1: no, hombre, no, así tampoco.
0: No, eso, eso, eso.
2: ¡Sí!

0: qué, Susana Campos? Gaste algo, gaste algo.
1: 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Tienes los ojos indios.
0: Hoy sí es verdad que me lo voy a pegar, abuela.
1: Me gustan a mí.
0: Hoy sí es verdad.
2: Hoy sí es verdad que nos lo vamos a pegar. Ya voy a buscar a ella.
0: Ah, que nos lo vamos a pegar.

Porque la demora me perjudica. ¿Cómo suena el bonito olímpica? Grita el 598, esa hora llega a nuestra cabina olímpica.

0: Dios todo bien, ¿ah?
1: De valentía.
0: Mes de papá, el día de papá, domingo sabroso.
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0: Mundial.
1: Por falta.
0: ¿Quieres más?
1: Valentía.

0: tú puedes.
1: A esa hora de la mañana, 9:42 minutos, hoy de cumpleaños.
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1: Aquí está de cumpleaños, está de Happy Birthday to you. Voy a saludar en la ciudad de Santa Marta, la bahía más linda de América. Quiero saludar a esta hora a la doctora Laura Lorena López Pérez. Está de Happy Birthday to you, la psicóloga. Óigase bien, la mejor psicóloga de Fenoco, Ferrocarril Nacional de Colombia. Mejor dicho, la línea, papi. Le pasa el tren. Para que ustedes me entiendan, muchachos. La psicóloga. La mejor de todas, hoy está de cumpleaños de Happy Birthday to you, celebrándolo con Olympic Estéreo. Es felicitada por todos sus compañeros, es felicitada por sus hermanas. Que Dios la bendiga, la colma de muchas bendiciones. Ay, mire quién la felicita ahí, ¿ah? De parte de su hermana Ingrid, Ladies, de parte de sus padres, Rudis, de parte de Heiner, ahí está. Que Dios la bendiga, la colma de muchas bendiciones. De parte de su esposo Ricardo Bayona. De parte de Emily Pérez. De parte de la Perilla de Oro. Hoy en Perilla de Oro. El gran Peri, ¿eh? De parte de Super Luigi. Hoy también la está felicitando. ¡Ay! ¡Feliz cumpleaños! Para Laura Lorena López. En la ciudad de Santa Marta. Se lo

0: La mejor psicóloga. La mejor psicóloga de Fenoco, papi. Y aquí a la China.
1: Cumpleaños feliz,
0: aquí está de cumpleaños, ¿eh?
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0: Pásala bacano, Lorena. Eso va, Lorena, eso va porque va. Se lo goza ahí en Santa Marta, ¿eh? Qué bonita ciudad Santa Marta. Ahí está Lorena, la mejor psicóloga de Fenoco. Que entiendan bien, muchachos. La línea férrea. Gozándosela a esta hora. Con Olímpica Estéreo. 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

Mon de oro. Poncho Zuleta. El gallo viejo, así se llama esta canción. Buen éxito de nuestra música vallenata. Sonando en la mamá de las emisoras. ¡Oh!

Estando ahí en la terraza, un sancocho así, sopa de mondongo, sopita de costilla, ahí en toda la puerta de la calle, toda la terraza, y bajo el

0: le encanta. Este solo para Susana Campos, que también está escuchando esta hora Límite Estéreo. Me gusta esa canción, es romántica. 500
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0: La canción le cae bien uno

por si acá. Me dice por si acá, mi compadre Jax. Mi compadre Jesse Jackson dice: ya estoy aquí, yo, al pie del cañón. Gracias, brosura. Tú sabes que estás un dominguito hoy. En camisilla, bermuditas, chancla, unas gafitas negras, una silla así playera. En toda la terraza, debajo del palo de mango, gozando con Olivia y Estéreo, una afri en la mano, una olla de sopa. Oh, va, va. Ay, la linda. Segundo.

0: Hoy están de cumpleaños. Mira quién está de cumpleaños hoy, ese artista,
1: ¿eh? Que soy un hombre bacano, caliente y sabroso, como es el verano.
0: Un artista de la cancha, claro.
2: Un artista.

0: Es el timbre original. Orlando Liñanes, sea de Happy Verde soy yo. Gran artista de nuestra música vallenata, presentador. Esa de Happy Verde soy yo, ¿ah?
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0: artista de la casa. Hoy está de cumpleaños también. El maestro de maestro, maestro de maestro. Rosendo Romero está de Happy Birthday to you. Feliz cumpleaños. Otro artista también que está de Happy Birthday to you, celebrándolo. Una tanda de cumpleaños. Vaya, eso va.
1: ¡Feliz cumpleaños! Escuchando.
0: Ahí está de Happy Birthday to you. Almes Granado también está de cumpleaños. Mil, pero mil felicidades a nuestros artistas de nuestro folclore. Almes, Almes Granado, está de Happy Birthday to you. También celebrando la Olímpica Estéreo, emisora del primer lugar.

0: voy con más. Hasta ahora de la mañana, 18 minutos. Llega el papá de los pollitos, de los gallos y de los gavilanes, Diomedes Díaz, en Olímpica Estéreo.
1: ¡Feliz!

0: ¡Ay, bonita!
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0: ¡Venga, chica, con la suave!
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0: Gracias, cacique, gracias, gracias. Ay, cacique siempre con su cosa, ¿eh? ¿Cómo la vaina, cacique?
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0: ¡Eso!
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0: ¡Ya usted lo dijo!
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2: Oye, bonita,
0: así que, y no es que seamos ricos.
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0: sabroso si la hemos pasado.
1: Yo de que sea rico, pero sabroso si le he pasado.
2: Oye, bonita,
0: y con lunes efectivo, casi.
2: Yo siento que.
0: Ah, te voy a invitar, ¿sabes dónde te voy a invitar, casi?
3: ¡Armando Pulido!
0: Al Centro Recreacional La Pedregosa. Que con Fase Sara. Tiene lo mejor para tus vacaciones, ¿ah? ¿Eh? Con show infantil de los personajes del mundial.
4: ¡Colombia es mundial!
0: ¿Sabes qué hay ahí, bro? Parque temático, brinca, brinca, concurso. Atracciones acuáticas. ¿Quieres más?
5: Cuando tú llegas.
0: Oye esto, oye esto, oye esto, oye esto. ¡A fin, David! Sí, señor. Oigan bien.

0: ¿Quién va a estar también de lanzamiento ahí ese día? Ya le voy a decir. Va a estar, señoras y señores, con nosotros va a estar nada menos y nada más que la patrona del vallenato. También va a estar, va a estar ahí con nosotros. No te lo puedes perder, ¿ah? ¿Eh? La patrona va a estar con nosotros. A ver, patrona, cánteme algo ahí sabroso, patrona.
1: Barucho, barucho.
0: De lanzamiento también.

con Rey Rodríguez también va a estar ahí. ¿Sabes cuándo es eso? Domingo 28 de julio desde las 10 de la mañana. Eso no te lo puedes perder, ¿eh? Con el sello de la mamá.

ya lo sabes, este 28 de junio vamos para allá, para el centro recreacional de Pedregosa. Ojo, de Confacesar, 28 de junio, desde las 10 de la mañana. No te lo puedes perder, papi. Con el sello de la nueva 1, ¿eh? Tú sabes que Olímpica es Olímpica. Y Olímpica se tira una nómina de lujo, papi. Pero también le gusta el para seguir celebrando el mes de que

0: va a destapar, compadre. Destápela de una, que mi abuela está tan quieta, mi abuela.
1: 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Ya voy a buscar ella.
0: Démelo una del Gran Peri de Colombia. A la perilla de oro. Démelo una ahí, compadre. May, ¿usted se va a tomar una, May?
2: ¿Ah? ¡Tírame la plena!
0: May, se la va a tomar, se la va a tomar.
2: ¡Gratis!
0: No, no, yo se la brindo, yo se la brindo gratis, gratis. Pero una ahí a la perilla de oro. Está ahí en sintonía olímpica estéreo, ¿ah? La gran perilla de oro. Está con una dinastía muy importante en nuestro folclore vallenato, ¿ah?

0: Hoy sí es verdad, abuela, hoy sí es verdad. Ahí saco la dinastía Granados. El señor Hugo Granado.
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0: La gran dinastía.
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0: Ahí en la casa de Perilla, ahí sí, gozando. Ahí. Bueno, escuchando Olímpica Estéreo.
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0: Citando el gran Perilla.
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0: La dinastía Granados. Están ahí compartiendo con la Perilla de Oro. Hablando de todo este legado. Todo lo que han aportado a nuestro lindo folclore. El maestro Billo Granados. Dios lo tenga, santo reino.

0: ¿Verdad que esos grandes hay que recordarlos así? Con emoción hay que recordarlos. Con la tristeza, ¿no? Hay que recordarlos. Que le han aportado mucho a nuestro folclore vallenato.
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0: que recordarlo así, con esa emoción, como él.

Yo siempre digo, qué sabor estos grandes de nuestra música vallenata. Como dice mi viejo, sin tanto parapeto, sin tanto estudio, sin tanto micrófono caro. ¿Cómo salía de nítido este?

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0: 34 minutos llega el maestro de maestro también. Jorge Oñate, orgullo de la paz cesada. Me hacen las mejores almojábanas del departamento, ¿ah?
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0: Así se llama esta canción, ¿ah?
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0: No te muevas. Juan Obeso, John Carlos Obeso. Está al aire contigo.
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0: En la emisora número uno.
1: Olímpica
0: Estéreo. Ay, papá.

0: es el maestro Poncho Zuleta. A ver, mi tío, a ver, mi tío.
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0: ¿Pasó, tío?
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0: Suave, tío, suave.
1: 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Nada de brincoleo. 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
0: ¿Pasó usted?
1: 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Dice Poncho Zuleta.
0: Gracias.

0: cacha. Una ronda más. Papi, ¿qué, cacha? ¿Qué? ¿Te va a trazar una ronda?
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0: Oye, Bolomaya.
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0: Ahí está en sintonía en la paz.
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0: El Bolomaya. Ahí en sintonía con Olímpica y Serio. Sin dejarla caer, John, sin dejarla caer.
2: La gozadera del domingo.
0: Como dice por ahí, vamos a apretar, muchachos. A subirle un volumen más.
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audio por aquí. Le hizo, no, mis oyentes olvidaditos, pero ya voy para allá, ¿eh? Ahí hay John Carlos, me dice por aquí a John Carlos, eso, el más teso. Vengadito ahí a la sintonía. Con la emisora en primer lugar. Vengadito, sobao.

Me dice por acá el gran Memo John tirando dominó. Eso sí, escuchando Olímpica. Echando un partido dominó. Ficha viene, ficha pan. Pura, pura cabra. ¿Pura qué? Pura cabra, pura cabra. Ojo el doble 6.

Abrazo para Lulini Campo. Ahí está en sintonía en el barrio 20 de Mayo, en el municipio de Boconia. Ahí está reportando la sintonía.

0: Hoy sí es verdad, hoy sí es verdad.
1: 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Ya voy en busca de ella.
0: Vaya de una.
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0: Eso. Dámelo una del Peri, porfa. Dámelo una de Joe Hendrix.
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0: Celebra hoy. Hoy tienes permiso para hacer lo que quieras.
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0: Así me dijo la esposa mía. No, hoy es su día. Haga lo que usted quiera. Venga la hora que usted quiera.
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0: papi, lo voy a perdonar.
3: ¡Oh!

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0: ver, así me que.
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0: Razón Sentimental, ahí está el maestro Jorge Oñate, orgullo de la paz, César. Razón Sentimental, en este mes de papá, celebrándolo con Olímpica, la música adulta.
1: ¡Papá está de fiesta!
0: Nueve minutos con Olímpica Estéreo. Póngamele ahí, sentimiento. La dueña de mi vida.

0: Los ojitos son los que...
1: Hoy es el natalicio de Leo Gómez Jr.
0: Estemos juntos.
1: Lo dice su papá, ¿eh?
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1: En el cielo, Leo Gómez Jr. Y en la tierra, su papá, Leo Gómez.
0: Con esta canción, tú nunca lo...
1: Hoy es un natalicio, hoy estuviera cumpliendo, o tendría hoy, 44 años.
0: ¿Qué suceden las sorpresas que...
1: Leo Gómez Jr.
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1: El cielo está de fiesta hoy, ¿ah?
0: ¿Eh? Y saber si
1: está celebrando el cielo hoy.
0: Ese Dios el que...
1: Por el natalicio de Leo Gómez Jr. Y le van a hacer una misa.
0: He venido a...
1: Te digo, le van a hacer una misa, ¿eh?
0: Eres tú la dueña de mí.
1: Ahí le mandamos un saludo a su papá.
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1: Gran Leo Gómez.
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1: Un abrazo para él. Está ahí en sintonía Tránsito Olímpica Estéreo, ¿ah? Y bendiciones. Hoy el cielo está de fiesta. Por el natalicio de Leo Gómez Jr.

0: Aquí está el papá, el papá Upa, el de los pollos, el de los gavilanes, el cacique de la junta, Diomedes Díaz. Con esta buena canción. Ay, amor, no sé qué tienes tú. A ver.
1: Ey, John, ¿qué quieres? Que te eche la policía con esa música.
0: 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Hoy es el día del papá.
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0: Hoy es el día de nosotros.
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0: Mejor dicho, tenemos derecho.
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0: De llegar el martes a las

0: Diomedes Díaz, Jorge Oñate, Jorge Oñate, Diomedes Díaz.
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0: ¿Qué tal esa parejita ahí, ah? Buenísima.
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0: Primero, esta de Jorge Oñate. Ahí es donde sale mi tío Poncho.
2: 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Usted me pone a beber con esa música tan sabrosa.
0: ¿Eso?
2: 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Haga como yo, no le baje una línea. Él dice, Poncho Zuleta.
0: Después llega Diomedes con esta. ¡Ay, Valledupar! ¡Sí!

0: esto se lo goza, ¿eh? Ahí en el chalet de Carlos Contreras. Ahí en sintonía.
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0: Oye, Jorge Viña.

Vallenato pa' sabroso, ¿ah? ¿Eh? 11:26 minutos. Ahí está la de cumpleaños de Happy Birthday to You. Edwin Amaya Fuente, felicitado por su esposa Isabel Cristina Dangón. Allá Isabel Cristina Dangón. De parte de su hijo Nicolás y Alejandro, le desean pero mil felicidades a Edwin Amaya Fuentes. Que Dios lo bendiga y lo colme de muchas bendiciones, pasándola hoy bacano.

¡Ay, dominguito sabroso! Bueno, ¿ya le dieron el regalo ahí? ¿Regalo de papá? Ya, Beto le dieron el regalo. Desde el martes. Fue el regalo, Beto, ¿eh?

0: ¿Qué quieres? Que te eche la policía con esa música tan sabrosa que estás poniendo. Que ya tienes al marido mío ya todo sorombático ahí. Te pida yo o te echo la policía.
1: No, mi amor.
0: Hasta que se va a beber ya.
1: Déjame quieto, que estamos en el día de papá. Déjame quieto. ¡Fe!

¡Ja! ¡En

0: Eso, papá, ahí está el maestro Iván Villazón. El viejo Crespo. Así se llama esta canción sonando en Olímpica, ¿eh? ¡Oh! Ahí está el gran Tavo, a esta hora conectado con Olímpica Serio. Digo, que guayado adulto, papi, me lo escuchando Olímpica. ¡Oh! El guayado adulto, pero escuchando Olímpica Serio. Me dan ganas de tapar otra para que se me quite el guayado yo. ¡Oh! Dice por ahí que un clavo saca otro clavo, una fría saca el guayabo. Eso, ah, tómesela ahí de una.
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0: gusta. Usted se la merece, tómesela de una. ¡Oh!

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0: muchachos.
1: Escúcheme,
0: listo, listo, listo, dígame, listo, listo, dígame, listo, dígame, listo, dígame, listo. Abrazo, dígame. Listo, Valledupar. Deme sonido ahí a la amplificación, por favor. Sonido allá afuera. Sí, sí, ok. Listo. Ahí estamos. Ahora sí, perfecto. Bueno, Valledupar, aquí iniciamos la tarima olímpica. La tarima giratoria más grande de Colombia. Prepárense, señoras y señores. Porque hoy nos venimos con una nómina de lujo. Artistas de lujo. La televisora en primer lugar. En esta tarima giratoria. Para mí es un placer acompañarles. Presentarles a esos buenos artistas. Artistas que le han aportado al resto folclor vallenato. Señoras y señores. Prepárense. Porque vamos a despegar en este vuelo. Número 93.7 de la Olímpica Estadio.

0: saludo para todos sus alrededores, 20 municipios, ciudades que nos escuchan. Súbale ahí, hazme el favor. Vamos a llamar de un escenario a otro artista. De seguido ahí, de una. ¡Al papá de los pollitos! Señoras y señores, es un gusto para mí presentarle al más grande. A ver, Richie, con ustedes.
1: ¡Dios Méndez Díaz en Olímpica Estéreo!

0: Terminar con mucho gusto y muchas gracias Venezuela, muchas gracias Colombia. Yo no quisiera irme, muchas gracias. Gracias a la Guardia Nacional.
1: No, no se vayan, no se vayan, así que...

0: hombres. ¿Qué Jesucristo por acá? ¿Qué vivo o muerto, pero vivo los hombres?
1: Que vivamos, compadre.
0: Mi papá acaba de cumplir un año muerto nomás. Y se acaba de morir un hombre, berraco, puta. Pero bueno, cante y reza una oración. Cante y reza una oración. Ay, por medio de mi

0: que veo, este Diomedes Díaz.
1: Sí, señor.
0: No es que la grande prensa dice y que el que se ganó el premio Grammy ya es la verga, no. ¿De a dónde? A papá. A mí lo que no me gusta es concursar, porque yo soy yo.
1: Ok. ¿Alguien?
0: Y a mí, lo que en vez de dejarle $1,000,000 a mis seguidores, me dio el mensaje de mis canciones.
1: Hágale, cacique.
0: Pero no se olvide esta frase.
1: Diga.
0: Jamás.
1: ¿Cuál?
0: Ni te consejo por ustedes.
1: ¿Cuál?
0: Yo creo en lo que veo.
1: Ok.
0: No, que me dijeron. No, señor. Creo en lo que veo. Se la dejo ahí.
1: Gracias, gracias, hombre.

0: que son los...
1: Gracias a Dios, me gracias, gracias a Dios, me gracias a Dios, me gracias a Dios, me gracias a Dios. El cacique de la Junta, Diomedes Díaz, en el escenario de nuestra tarima giratoria, la tarima más grande de Colombia, aquí está en Olímpica, el año 93.7. A ver, Diomedes, señor.

papá de los pollitos. Hoy cantándole a papá. Por supuesto, nuestra tarima olímpica. Todos nuestros conductores. Ya es ahora que han reportado la sintonía. Señoras y señores. Es un gustazo para mí estar en esta tarima olímpica. Para de Valle Dupar. Porque la nómina de lujo que tiene Olímpica, en serio. Yo sé que a ustedes les encanta. Yo sé que a ustedes les gusta. Y es un placer para mí acompañarles este domingo, celebrando el Día de Papá.

Marcos Solís, me dice Gon, ahí en palco. Está ahí en palco escuchando la tarima olímpica. El gran negro Solís, un abrazo para él, ¿eh? Ahí está en la sintonía de Olímpica Estéreo. Bueno, señoras y señores, es un placer para mí presentarles a esos grandes artistas con su buen repertorio musical. Hoy no lo voy a nombrar, ¿ah? Hoy vienen de sorpresa. Voy a llamar a otra artista a nuestro escenario. Señoras y señores, con el sello de la número uno, Olímpica Estéreo, en este domingo de tarima, tarima giratoria, aquí está otro artista de la tarima olímpica.

0: Churimo, sí hay. Sí hay arrocito en bajo, Churimo, sí hay, claro que sí hay, sí hay. En el escenario de nuestra tarima giratoria, señoras y señores, el Pluma Blanca, Churo Díaz, va a estar de lanzamiento en el Parque de la Leyenda Vallenata, en el Parque de la Leyenda Vallenata, va a estar de lanzamiento el Churismo. Oye, Muñeque, ¿eh? ¿A cuándo, Muñeque? Para mañana, para mañana.
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0: Lo voy a invitar porque ese 28 de junio se viene algo espectacular. En el Centro Recreacional La Pedregosa de Confa Cesada. Tiene las mejores vacaciones. Atención, Valledupar. Un show infantil con los personajes del Mundial. Parque temático, Brinca Brinca. Concursos. Atracciones acuáticas. Va a estar el DJ Jeffrey. Va a estar la banda Los Compas. Con Rey Ruiz. Con Rey Rodríguez. Va a estar. Va a estar el lanzamiento también, señoras y señores. Ahí a Beto Campo, ¿ah? Va a estar el lanzamiento también. Va a estar ahí Jafi David. Va a estar Karen Lizanazo, la patrona. Eso no se lo pueden perder, ¿ah? Va a estar espectacular. Señoras y señores, 28 de junio, desde las 10 de la mañana. Algo espectacular para que la gente goce de una. 28 de junio. ¿Alguien con Fasesan? Dice mi compadre Solí, que va para esa. Compadre Solí. Listo. Bueno, va a ocupar. Otro artista más. Vamos a llamar. Otro artista en nuestra tarima giratoria. Es la tarima olímpica, la más grande de Colombia. Señoras y señores, aquí les presento otro artista con el sello de la número uno, Olímpica Estéreo.

0: Póngale sabor ahí, muchacho. Ahí va. En la tarima olímpica. Para esos grandes artistas. La gordita. Sabor ahí, sabor, sabor. Sabor a domingo. Sabor a papá.
1: ¡Felicidades, papá! ¡En tu día! ¡Toma!
0: Ahí saludo para el 302. Protexista olimpiquista que ahora están escuchando. Tarima migratoria, está buenísima. Ya nos oye reportando a través del 321 619 99 37. El señor pegadito ahí a la tarima, tomándome un guarito. Mira la foto, ¿eh? Desde el río, un abrazo. El señor nos sentimos como si estuviéramos en un concierto. No es que están en el concierto, están en la tarima olímpica. ¿Ah? Ustedes están en la tarima olímpica. Eso grandes. Pronto por Glor.
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0: Bueno, señoras y señores. A continuación voy a presentarle otro artista. Con el sello de la número uno. Olímpica Estéreo. Atención, Valledupar. Llega esta hora. Escogido, ¿eh? Por el manager Beto Campo. Viene, señores, un artista con el sello de la número uno.

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1: Una en punto.
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0: porque soy un hombre y hay muchas mujeres mejores que tú.
1: Solo me ha quedado una leve inquietud, como es natural.
0: ¡Hey! Cosa bonita recordar.
2: Toque mañana, que mañana la invita. Mañana le vamos a entregar un LP de Diomedes Díaz y Juancho Royce.
3: Mañana, no. Hoy, vamos a entregarla hoy. Diomedes, vamos a entregarla hoy.
2: Ok,
3: hoy.
2: Ok.
3: Eso va, hoy. Vamos a entregarla hoy, así que, para esa. Una botella, vamos a entregar una caja, como dice usted, no. Entregue la caja completa. Toque media caja, no. Entregue la caja completa.
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Saludos a esa hora. Está por ahí, saludos para Fabián. Fabián Ochoa, me dice John, escuchando Olímpica Estéreo. La tarima giratoria más grande de Colombia.

ella en el chalet de Carlos Contreras, el gran Carlos Contreras, ahí en el chalet. Vaya, qué sabor, ¿eh? Ya comienzan a hacer el asado a todo volumen ahí con la tarima olímpica. ¡Ey, yo! ¡Sirva el trago, yo! ¡Lo escucho! ¡Pila! ¡Sírvalo, compadre! ¡Sírvalo! Me decía que la demora me perjudica. ¡Sírvalo!

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1: Por favor, si van y lo trago ahí a los cuchos. Fila de una ahí. ¿Qué se va? Eso, sírvalo ahí, sírvalo, comadre, sírvalo. Hace fila. Ahí está con el asado ya, y a todo volumen con la tarima olímpica. Bueno, señoras y señores, nómina de lujo en nuestra tarima olímpica. Ya les voy a entregar otro artistazo, otro artista con el sello y la mamá de las emisoras. A ver, muchachos, ¿qué dice?

0: quiero mucho.
1: 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Listo, muchachos. Como suena bonito la tarima.

0: de lujo con la Olímpica Estéreo, artistas. Artistas que la han apoyado ahí, le han aportado a nuestro folclore vallenato. Quiero saludar a esta hora. Voy a saludar, señoras y señores. En nuestra tarima olímpica. En el barrio Villa Castro. Ahí están amplificando, ¿eh? Con el gran turbo. Ahí está el turbo. El Jafre Turbo Láser. Un abrazo para ellos, ¿ah? Están ahí reportando la sintonía. Bendiciones, papá. En esa tarima olímpica. La tarima giratoria más grande de Colombia. El Jafre ahí en sintonía. Sube un poquito más, Jafre. Sube un poquito más ahí el volumen. Más sonido, por favor, más sonido. Un aquí, papá, un aquí.
1: ¡Ah,

Cristo, señoras y señores. Voy a presentarle a otro artista con el sello de la número uno. Es un placer para mí acompañarles en esta tarde de domingo. Domingo, día de papá, de celebrar, que se escuche. Sírvale un trago, ¿ah? Ya. ¿Ya le sirvieron el trago a los cuchos? Sí, ya. Pero por favor, hombre, sírvale los tragos a los cuchos ahí. Ya que los cuchos no pueden servir el trago. Sírvale los cuchos.

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Recuerden que esta canción también consigue la casa de la Bonito del Chiqui Bermúdez. Hoy estamos presentando a las señoras y señores el cacique de la Junta de Pérez Díaz y el acordeón del Fuente de Juan Torres.

0: es el papá de los pollitos, Diomedes Díaz. El papá de los pollitos, Diomedes Díaz, en nuestra tarima olímpica. Ahí André González, cortando la sintonía. Por si acá, el gran por acá, el gran. Un abrazo para Jason también, por acá a esta hora. El gran Jesse Jackson también a esta hora llega a la sintonía. Allá, Jesse. ¿Lo va a pegar o qué? Bueno, atrasado. Ahí está. Sírvalo, compadre, sírvalo. Sírvalo que la demora. Me perjudica. Está aquí conmigo bien tempranito. La bomba fina de Colombia. El gran May.
1: ¡Tírame la plena!
0: ¿Eh, May?
1: ¡Nos tomamos!
0: ¿Qué nos tomamos? ¿Qué nos tomamos, May? Dímelo. ¿Una cervecita, qué? ¿Un whisky? ¿Un traguito? ¿Qué nos tomamos?
1: ¡Nos tomamos!
0: Pero dime, ¿qué nos tomamos? A ver, May, dime, May. ¿Qué nos tomamos? A ver, May. ¿Ah? ¿Tomamos alguna cervecita? ¿Vamos a mandarla a buscar de una? Bueno, vamos para ahí donde están los cuchos. ¿Ah? ¿Nos vamos a poner los cuchos, qué? Eso va.
1: ¡Ah!

0: la tomamos, Yomay, entonces.
1: La fría.
0: La fría. Ah, listo. ¿Nos tomamos la qué?
1: La fría.
0: Va para esa, May. ¿O qué más, qué más?
1: La fría. La sopa y la esquina. Una sola sintonía. Olímpica.
0: Papá, yo pensé que no íbamos a tomar la fría, de verdad. Vamos mamando gallo ahí. La sopa y la fría. Una sola sintonía. Bueno, señores, voy a presentarle otra artista con el sello de la número uno, Olímpica Estéreo, emisora más escuchada en Colombia, número uno en Valledupar. Señoras y señores, otra artista con el sello de la número uno, Olímpica Estéreo.

0: Gracias.
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1: ¡Las dos! ¡En punto! ¡Escucha! ¡Olímpica Estéreo! ¡93.7!
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1: Son las 4 en punto. 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
1: 6 en punto.
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